0: Ah, yo sé que también quiero.
1: Sí, es así.
0: I can't be letting 49 over your spawning for me, kiddo.
1: Copy, thank you. 1720.